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3: Camila Cabello e Daddy Yankee, Havana Remix. Nacho e Nicky Jam, Mona Lisa.
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3: Anitta, Girl from Rio.
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3: Wisin y Yandel, reggaetón en lo oscuro. J Balvin e Farruko, 6 AM.
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3: Faith y Karol G, Freaky.
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3: Paloma Mami, No te enamores.
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3: Sono le 5 e 2 minuti. E a Cancun sono le 22 e 2 minuti.
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2: Álvaro Soler, La Libertad. William, Life is Life, c'est la vie. Yandel, Maluma e Eladio Carrión, Nunca y Pico.

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1: J Balvin, Blanco.
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1: Alex Sensation y Nicky Jam, La Diabla.
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1: Major Lazer, Bam Bam. Jason Derulo, Love Not War.
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1: Lunay, Zion y Lennox. 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
1: Jay Santos, Baby. Baoki e Maluma, Maldad.
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1: J Balvin, Morado.
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2: Danny Ocean, Me Rehúso. Mishkat, Sofía Reyes de la Ghetto, Goofy parte 2. Karol G, Anuel AA, J Balvin, Location. Joe Montana, Piki.

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1: J Balvin y Ryan Castro. Nivel de perreo.
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1: Ozuna, Baccarat.
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1: Gianluca Vacchi y Luis Fonsi. Sigamos.

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1: Shakira y Bizarrap, La Fuerte.
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1: Bad Bunny, Vete.
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1: Gente de Zona, La Gozadera.
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1: Luis Fonsi y Farruko. Perfecta.
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1: Camila Cabello, Don't Go Yet.
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1: Nacho, báilame.
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1: Static and Benel, Black Eyed Peas, Shake Ya Boom Boom.
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1: J Balvin, Skrillex, Indaghetto. Ozuna, Doja Cat e Sia, Del Mar. Tesher, Jason Derulo, Jalebi Baby. Mabel, Mad Love.

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1: Karol G, Peso Pluma, Culona.
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1: Luis Fonsi, Rauw Alejandro, Vacío.

0: Silvestre Dangond, Rake Bozza. 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
3: Aria, Vega, Ryan, Casa, La Costañita, Premio, Ni a la

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3: Enrique Iglesias, Duele el corazón.
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3: Anuel A y Karol G, Secreto.
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3: Bizarrap y Shakira, Bizarrap Music Session volume 53. Major Lazer, Guaina, Diplomatico.
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